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3: Es la hora 21, 6 minutos.
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3: Es la hora 22, 2 minutos.
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4: Es la hora 23, 3 minutos.
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un poco de respeto. A Little Respect es una de esas canciones que parecen simples, pero esconden una verdad profunda y universal. Fue lanzada en 1988 por Erasure, el dúo formado por Andy Bell y Vince Clarke. Musicalmente es luminosa, bailable, optimista, pero su letra nace desde un lugar muy humano. Andy Bell la escribió como un pedido sincero dentro de una relación. No habla de grandes gestos ni de promesas eternas. Habla de algo mucho más básico y muchas veces más difícil: respeto. A Little Respect no reclama amor exagerado, no pide posesión, no exige control. Solo dice, si estamos juntos, tratémonos bien. Eso hizo que la canción trascendiera su época. Con el paso de los años, se convirtió en un himno emocional y social, especialmente dentro de la comunidad LGBTQ, aunque nunca fue pensada como una consigna política. Y ahí está su grandeza. Habla de amor sin etiquetas. Mientras Vince Clarke construía una melodía perfecta, clara y casi inocente, Andy Bell cantaba con una mezcla de fragilidad y fuerza que la volvió inolvidable. Esa combinación logró algo raro en el pop, una canción que te hace bailar y pensar al mismo tiempo. Hoy, más de 3 décadas después, A Little Respect sigue sonando actual, porque el mensaje no envejece. Cambian las modas, cambian los sonidos, pero el respeto sigue siendo la base de cualquier amor verdadero. Y quizás por eso esta canción nunca se fue, porque no pide demasiado. Solo un poco de respeto.

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La canción I Run So Far Away de A Flock of Seagulls no solo fue uno de los himnos más reconocibles de los años 80, también es una de esas canciones que prácticamente definieron cómo sonaba el futuro en aquella época. La banda nació en la ciudad inglesa de Liverpool en 1979. Y sí, el nombre A Flock of Seagulls significa literalmente una bandada de gaviotas. Lo tomaron de una frase de la canción Toiler on the Sea, de la banda punk The Stranglers. I Run salió en 1982 y tuvo un éxito moderado en Inglaterra, pero explotó en Estados Unidos gracias a un factor decisivo, la aparición de MTV. El videoclip parecía una película de ciencia ficción de bajo presupuesto. En los primeros tiempos de MTV, donde faltaban videos modernos y visualmente impactantes, I Run se convirtió en rotación constante, y así pasó de ser una canción New Wave inglesa a fenómeno mundial. Musicalmente también fue revolucionaria. Ese riff hipnótico de guitarra mezclado con sintetizadores creó uno de los sonidos más representativos de los 80. De hecho, muchísimas películas, videojuegos y series la usan automáticamente cuando quieren recrear esa década. Con el paso del tiempo, I Run dejó de ser solamente un hit ochentoso. Hoy es un símbolo total de la era synth pop, del nacimiento de MTV y de una época donde la música empezó a ser tan visual como sonora. A Flock of Seagulls, I Run.

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2: Es la hora 01 minuto.
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En 1978 apareció una canción que nadie imaginaba que iba a convertirse en uno de los mayores himnos de fuerza y superación personal de todos los tiempos. I Will Survive, Sobreviviré, interpretada por Gloria Gaynor. Curiosamente, la canción casi pasa desapercibida. Cuando se lanzó el simple, la compañía discográfica la puso en el lado B del vinilo. La cara principal era otro tema llamado Substitute. Pero algo inesperado ocurrió. Los DJs de las discotecas empezaron a darle vuelta al disco y descubrieron que la verdadera joya estaba del otro lado. La canción había sido escrita por Freddie Perren y Dino Fekaris, quien en ese momento atravesaba un momento muy difícil. Acababa de ser despedido de su trabajo como compositor. Esa sensación de levantarse después de una caída quedó plasmada en la letra. Y para Gloria Gaynor también tuvo un significado especial. Cuando grabó la canción, estaba recuperándose de una cirugía en la columna después de una fuerte caída en el escenario. Tal vez por eso la interpretación suena tan convincente. La canción habla de alguien que supera una ruptura amorosa, pero con el tiempo se transformó en algo mucho más grande, un símbolo de resistencia, independencia y autoestima. El impacto fue enorme. I Will Survive llegó al número uno del ranking en Estados Unidos y en 1980 ganó el premio Grammy a Mejor Grabación Disco. Algo único, porque fue la única vez que esa categoría existió. Gloria Gaynor, I Will Survive.

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1: Si alguna vez necesitaste una canción que te levante el ánimo en segundos, esa es A Veces, Sometimes, probablemente la canción más alegre de la historia de Erasure. Fue lanzada en 1986, cuando el dúo todavía estaba construyendo su identidad, y sin proponérselo, lograron capturar algo muy difícil de atrapar en una canción: la felicidad pura, sin ironía y sin doble fondo. Musicalmente, Sometimes nace de la mente brillante de Vince Clarke, obsesionado con las melodías simples, claras y memorables. Nada complicado, nada oscuro. Sintetizadores luminosos, ritmo liviano y una sensación constante de movimiento hacia adelante. Pero la magia aparece cuando entra la voz de Andy Bell. Andy no canta la felicidad como quien la presume. La canta como alguien que la está viviendo en ese mismo instante. La letra no cuenta una gran historia épica. Habla de momentos. De esos días en los que todo parece alinearse. Cuando las preocupaciones se apagan un rato. Y la vida simplemente se siente bien. Y ahí está la clave. Sometimes no dice siempre. Dice a veces. Porque Erasure entendía algo muy humano. La felicidad no es permanente. Pero cuando aparece, hay que celebrarla. En plena década del 80, llena de excesos, poses y dramatismo, Erasure eligió otro camino, la alegría honesta. Por eso, Sometimes se convirtió en un clásico inmediato. Sonaba en radios, pistas de baile, autos, casas, y tenía ese raro poder de hacer sonreír incluso al que no quería sonreír. No fue un himno de rebeldía, no fue una canción política. Fue algo mucho más simple y más grande. Un recordatorio de que la música también puede ser un refugio feliz. Hoy, varias décadas después, Sometimes sigue funcionando igual. Suena y algo se acomoda por dentro. Porque algunas canciones envejecen y otras, como esta, siguen siendo ese pequeño momento en el que todo está bien. Aunque sea Sometimes, a veces.

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1: ¿Quieres quererme? Want to Want Me. Es una canción del cantante estadounidense Jason Derulo, lanzada el 9 de marzo de 2015, como el sencillo principal de su cuarto álbum de estudio, Everything is For. La temática de la canción es clara. Se trata del deseo intenso de estar con alguien, tanto física como emocionalmente, y la frustración que surge cuando ese deseo no es mutuo. Es una canción sobre la pasión y el anhelo, conceptos que Derulo plasma de manera directa en el estribillo. La canción fue un gran éxito comercial, fue certificada como multiplatino y tuvo un gran impacto en la radio y plataformas de streaming. Parte de su éxito se debe a la pegajosa melodía y al hecho de que apelaba a un público amplio, tanto en pistas de baile como en la radio pop convencional. El tema consolidó a Jason Derulo como una estrella pop internacional y es considerado uno de sus mayores éxitos. Jason Derulo, Want to Want Me.

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La historia de Titanium es una de esas casualidades increíbles de la música moderna, porque la voz que terminó haciendo famosa la canción ni siquiera iba a quedar en la versión final. En 2011, David Guetta estaba trabajando en su álbum Nothing But The Beat y buscaba una voz potente para un tema inspirado en la fuerza interior y la resistencia emocional. La canción fue escrita por Sia junto a otros compositores y originalmente Sia grabó una demo, una versión provisional solo para mostrar cómo debía sonar. La idea era que después otra cantante famosa grabara la versión definitiva. Se habló incluso de nombres enormes del pop, pero cuando Guetta escuchó la demo, quedó impactado. Dijo que había tanta emoción y tanta fuerza en la voz de Sia que nadie podría superarla. El problema era que Sia, en ese momento, no quería ser una estrella visible. Estaba cansada de la fama y prefería escribir canciones para otros artistas. De hecho, durante años, evitó aparecer en videoclips o mostrar su rostro públicamente. Pero Titanium explotó en todo el mundo. La mezcla entre la producción electrónica épica de Guetta y esa interpretación intensa convirtió al tema en un himno de superación personal. Con el tiempo, Titanium no solo se convirtió en uno de los mayores éxitos de David Guetta, sino también en el tema que ayudó a transformar definitivamente a Sia en una estrella mundial. David Guetta y Sia, Titanium.

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Nirvana. Huele a espíritu adolescente. Smells like teen spirit. La historia graciosa detrás del himno del grunge. Lo más increíble de esta canción es que Kurt Cobain nunca quiso escribir un himno generacional y terminó escribiendo el himno generacional. Todo empezó con un desodorante. Sí, literal. Kurt estaba en su departamento con Kathleen Hanna, cantante de Bikini Kill. Una noche de alcohol, risas y descontrol, ella agarró un fibrón y escribió en la pared: Kurt smells like teen spirit. Kurt pensó que era una frase rebelde, casi política, algo profundo sobre juventud y revolución. No tenía idea de que Teen Spirit era una marca de desodorante que usaba su novia de ese momento, Toby Bale. O sea, Kurt creyó que era poesía. En realidad, era un chiste higiénico. Cobain dijo sin vueltas: quise escribir la mejor canción estilo Pixies posible. Por eso, versos suaves, explosión en el estribillo, dinámica, callado, fuerte, y lo hizo tan bien que enterró a todas las copias. La letra, genial, pero incomprensible, a propósito. Kurt odiaba escribir letras claras. Muchas frases están ahí porque sonaban bien, no porque tuvieran sentido lógico. Ejemplos: a mulato, analbino, a mosquito, my libido. With the lights out, it's less dangerous. Cuando le preguntaban qué significaban, se enojaba o se reía. No quería ser el vocero de nadie. Cuando Nirvana grabó el tema para Nevermind, 1991, la discográfica esperaba vender 50,000 discos. Pensaban que el hit iba a ser Come As You Are. Smells Like Teen Spirit era solo una canción más del disco. Pues no lo fue. En semanas, Nirvana pasó de tocar en clubes a reemplazar a Michael Jackson en el número uno. Cuando la canción explotó, Kurt empezó a odiarla. La tocaban en todos lados. El público solo quería ese tema. Kurt sentía que lo habían malinterpretado. Llegó a decir: a veces quiero romper mi guitarra antes de tocarla. Ironía total. Escribió una canción burlándose del rock mainstream y terminó dominando el mainstream. Y al final, Kurt murió sin saber o sin querer aceptar que millones cantaban a los gritos una frase de desodorante, pensando que era una declaración existencial profunda. Nirvana, Smells Like Teen Spirit.

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En 1991, la banda Metallica estaba trabajando en el disco que terminaría cambiando su carrera para siempre, el famoso Black Album, Álbum Negro. Durante una sesión de ensayo, el guitarrista Kirk Hammett llegó con un riff nuevo que había grabado en su casa a mitad de la noche. Era un riff simple, oscuro, pero tremendamente poderoso. Así empezó a nacer Enter Sandman. La canción tomó su inspiración de algo muy común pero inquietante: los miedos que aparecen cuando un niño intenta dormir. En la cultura popular anglosajona existe la figura del Sandman, un personaje que supuestamente trae sueños mientras dormimos. Metallica decidió darle un giro más oscuro a esa idea, hablando de pesadillas y de los temores que aparecen en la oscuridad. El productor del disco, Bob Rock, también jugó un papel clave. Fue él quien empujó a la banda a simplificar el tema y hacerlo más directo, con un sonido más pesado y contundente. Cuando Enter Sandman salió como sencillo en 1991, se convirtió rápidamente en uno de los mayores éxitos de Metallica. La canción abrió la banda a un público mucho más amplio y transformó al Black Album en uno de los discos más vendidos de la historia del rock. Desde entonces, ese riff oscuro y poderoso se volvió inconfundible, y Enter Sandman pasó a ser una de las canciones más emblemáticas del metal de todos los tiempos.

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Total Eclipse of the Heart, Eclipse Total del Corazón, canción icónica de Bonnie Tyler, lanzado en 1983 como el primer sencillo de su álbum Faster Than the Speed of Night, Más Rápido que la Velocidad de la Noche. Escrita y producida por Jim Steinman, la canción es una épica balada de rock dramático que se convirtió en un fenómeno mundial. Bonnie Tyler había tenido éxito en los años 70 con su voz rasposa y canciones como It's a Heartache, pero en los años 80 buscaba reinventarse, y trabajar con Jim Steinman fue el paso perfecto para hacerlo. La letra de Total Eclipse of the Heart es profundamente emocional y habla de desamor, pérdida y anhelo. A lo largo de la canción, Bonnie Tyler expresa el dolor y la desesperación de alguien que ya no puede ver la luz debido a la pérdida de una relación significativa. El tema ha tenido un impacto duradero en la cultura popular. Es una de esas canciones que ha trascendido su época para convertirse en un clásico. A más de 4 décadas de su lanzamiento, la canción sigue siendo una de las baladas más recordadas de la música pop y rock. Bonnie Tyler, Total Eclipse of the Heart.

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3: Es la hora 5, un minuto.

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1: En 1988, desde Suecia, una banda estaba a punto de conquistar el mundo sin imaginarlo. Eran Roxette, el dúo formado por Marie Fredriksson y Per Gessle. Hasta ese momento, Roxette era muy popular en su país, pero fuera de Escandinavia casi nadie los conocía. Todo cambió con una canción incluida en su disco Look Sharp, The Look, La Mirada. La historia de esta canción es bastante curiosa. Per Gessle la escribió casi como un experimento. La letra está llena de frases sueltas, imágenes y palabras que suenan bien juntas, más que contar una historia concreta. De hecho, el propio Gessle admitió que algunas líneas no tenían un significado profundo, simplemente funcionaban con el ritmo. Pero lo verdaderamente increíble ocurrió después. Un estudiante estadounidense que estaba de intercambio en Suecia llevó el disco de Roxette a una radio en Minneapolis. El programador decidió probar la canción al aire y los oyentes empezaron a llamar preguntando quién era esa banda. La canción comenzó a sonar cada vez más, el fenómeno creció y finalmente el sello discográfico decidió lanzarla oficialmente en Estados Unidos. El resultado fue histórico. En 1989, The Look llegó al puesto número uno del ranking de Billboard Hot 100. Así, casi por accidente, una canción nacida en Suecia, llevada por un estudiante en su valija, terminó convirtiendo a Roxette en estrellas mundiales. Roxette, The Look.

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3: A comienzos del año 2000, Daft Punk estaba en una encrucijada. Venían del éxito crudo y underground de Homework, pero no querían repetirse, querían volver a empezar. Y lo hicieron con una canción que terminó siendo un renacer artístico y cultural, One More Time. Musicalmente, Daft Punk tomó una decisión audaz: usar una voz fuertemente procesada con autotune, algo que en ese momento generó rechazo y polémica. La voz pertenece al cantante estadounidense Rob Anthony. Lejos de ocultarlo, el dúo quiso que esa voz sonara artificial, casi robótica, porque la trataban como un instrumento más. El mensaje simple, pero poderoso. One more time, we're gonna celebrate. Una vez más, vamos a celebrar. La letra habla de seguir bailando, de darse otra oportunidad, de volver a levantarse y festejar que estamos acá. Y eso no es casual. One More Time simboliza el paso de Daft Punk del club al mundo. De la electrónica dura a una electrónica emocional, accesible, luminosa. Por eso abre el álbum Discovery, un disco que rompió todas las expectativas y redefinió su identidad. Pero la historia no termina en la música. Para acompañar Discovery, Daft Punk tuvo una idea completamente fuera de lo común: contar el disco entero como una historia animada japonesa. Así nació Interstellar 5555, creada junto al legendario dibujante japonés Leiji Matsumoto. Los personajes azules, los trajes espaciales, la estética anime, todo eso no era marketing. Era una forma de decir: la música también puede ser cine, cómic y emoción sin palabras. Daft Punk, One More Time.

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5: Es la hora 6:03.
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4: Es la hora 6, 32 minutos.
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7: Es parte del segundo disco de esta agrupación adolescente. Ellos son los CNCO, Se Vuelve Loca.

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2: Es la hora 6:57 minutos.
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muchacho, perdónenme si estoy cambiando, pero es que me pasa como a la Cenicienta, ¿viste? Nada más que después de la novela Cheto, me ruede zapatos por la

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2: Es la hora 7:15 minutos.
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Hotel California del año 1976 de la banda Eagles es una de las letras más interpretadas, discutidas y malentendidas de la historia del rock. No habla de un hotel real, habla de una trampa. La canción fue escrita principalmente por Don Henley y Glenn Frey como una metáfora oscura del sueño americano, especialmente del lado decadente de la fama, el lujo y la industria musical en California. El hotel representa un lugar seductor, comodidad, placer, excesos, éxito, pero del que no se puede escapar. You can check out anytime you like, but you can never leave. Puedes irte cuando quieras, pero nunca podrás irte. No es terror literal, es adicción, dependencia y pérdida de identidad. Durante años se dijo que hablaba de sectas, el diablo, mensajes ocultos, rituales. La banda fue clara, no es literal, es simbólica. Es una crítica, no una historia de terror. A mediados de los 70, los Eagles estaban en la cima y empezaban a odiar lo que eso implicaba. Ellos mismos estaban dentro del hotel. La canción terminó dando nombre al álbum Hotel California, uno de los más vendidos de todos los tiempos. ¿Está bien usada hoy en día? Muchas veces no. Se la usa como música de fondo alegre, canción tranquila para eventos sociales, tema relajado para hoteles, restaurantes o fiestas. Pero la letra es oscura, crítica y melancólica. No es una canción feliz, es una advertencia elegante. Hotel California es una metáfora sobre el éxito que atrapa, una crítica al sistema del entretenimiento, una canción hermosa con un mensaje inquietante. Entrar es fácil, salir no. Eagles, Hotel California.

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1: Muchos fans te van a decir que el mejor tema de In Excess es Need You Tonight. Otros eligen Mystify o New Sensation. Pero si hablamos de la canción más emocional, más legendaria y probablemente la más importante de su historia, casi todos coinciden en una: Never Tear Us Apart, Nunca Nos Separes. Lo curioso es que la canción originalmente no era una balada épica. El tecladista había compuesto una maqueta estilo blues inspirada en artistas clásicos como Fats Domino, pero el cantante escuchó esa melodía y empezó a escribir una letra completamente romántica y profunda dedicada a su pareja de aquel momento. Entonces pasó algo inesperado. El productor transformó aquella idea bluesera en una especie de vals moderno, lento y dramático. Le agregaron pausas silenciosas, un saxo inolvidable y una interpretación vocal cargada de emoción. Y así nació una de las canciones más intensas de los años 80. Pero la historia se volvió todavía más fuerte con el paso del tiempo. Después de la muerte de Michael Hutchence en 1997, Never Tear Us Apart dejó de ser solo una canción de amor y pasó a sentirse como una despedida. De hecho, en Australia, hoy es casi un himno nacional emocional. En partidos de fútbol, miles de personas la cantan abrazadas antes de empezar los encuentros. Y en 2025, fue votada como la mejor canción australiana de todos los tiempos en una encuesta histórica de la radio Triple J. In Excess, Never Tear Us Apart.

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Pocas canciones cargan con tanta mística, simbolismo y leyenda como Stairway to Heaven, la obra cumbre de Led Zeppelin. No fue single, casi no sonaba en radio al principio, y aún así terminó siendo una de las piezas más influyentes y debatidas de la historia del rock. La canción nació a fines de 1970 en Bron y Orr, una cabaña aislada en Gales, donde la banda se refugió para componer lejos del ruido urbano. Allí, Jimmy Page comenzó a trabajar una progresión acústica que iba creciendo lentamente, casi como un ritual. Según contó Page, la música ya sugería que debía transformarse en algo épico y ascendente, no en una canción común. La letra llegó casi de golpe. Robert Plant escribió gran parte de forma espontánea, inspirado por lecturas de mitología, simbolismo celta y corrientes espiritualistas que lo fascinaban en ese momento. El verso inicial es uno de los más famosos de todos los tiempos. There's a lady who's sure all that glitters is gold, and she's buying a stairway to heaven. Hay una señora que está segura de que todo lo que reluce es oro y está comprando una escalera al cielo. La dama representa a una persona que cree que todo puede comprarse, incluso la salvación espiritual. La escalera al cielo no es literal, es una metáfora del camino espiritual, del intento de alcanzar algo superior sin comprender su verdadero valor. No habla de llegar, sino de creer que se puede comprar el camino. Plant siempre fue claro, no hay una única interpretación. La letra está pensada para que cada oyente encuentre su propio significado. Musicalmente, Stairway to Heaven es una clase magistral de composición, con uno de los solos más famosos de la historia. El solo de guitarra de Page es emocional, melódico y narrativo, por eso se lo considera uno de los mejores solos jamás grabados. Con los años surgieron varias leyendas, supuestos mensajes satánicos al reproducirla al revés, teorías esotéricas sobre la letra, demandas por similitudes musicales, todas desestimadas. La banda siempre negó cualquier intención oculta. Tras la muerte de John Bonham en 1980, Led Zeppelin se disolvió. Stairway to Heaven no envejece porque no responde a una moda, no da respuestas fáciles. Combina emoción, técnica y misterio. Invita a pensar y sentir. No es solo una canción, es un viaje espiritual en forma de música. Led Zeppelin, Stairway to Heaven.

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3: Es la hora 10, 2 minutos.

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Señoras y señores, bienvenidos, bienvenidas a una nueva edición de Lo que Faltaba. Acá estamos, listos y preparados ya para llevarte novedades del mundo de la música, de la ciencia y de la tecnología en este programa. Estamos comenzando. Bueno, finalmente se confirmó que el Papa León XIV va a visitar a la Argentina entre el 8 y el 11 de noviembre. Así es, ya está confirmada la fecha entonces de la visita del Papa, que Francisco no vino a nuestro país, pero sí lo va a hacer el Papa León XIV. La final del Clausura 2026 ya tiene fecha y sede. ¿Cuándo? ¿Dónde se va a jugar? ¿Querés te lo cuento ahora. 12 de diciembre en el Estadio Único Diego Armando Maradona de la Ciudad de La Plata. Va a ser la final, justamente. Además, incidentes en Mar del Plata, una jornada de protestas. Por otro lado, también algunas novedades que tienen que ver con la lista de famosos que salió a rechazar la reforma de la ley de tierras. Bueno, muchísimas cosas y nosotros te vamos a ir contando varias de ellas acá en este programa. Arrancamos, ¿te parece? Así comienza el show.

pasaba un día como hoy, pero en otro momento de la historia? Te lo cuento, ¿eh? Por ejemplo, un día como hoy nacía Alexander Fleming, el médico británico descubridor de la penicilina. Además, también un día como hoy, el Curiosity de la NASA aterriza con éxito en la superficie de Marte. Esto fue en el 2012. ¿Qué más? Bolivia declara su independencia formal de la corona española en 1825. Necesito

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5: Es la hora 10:21.
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Rey que dice: invierno, amigos, estamos disfrutando de buenas canciones. Rawal Llana llega a Buenos Aires con dos shows en el Movistar Arena. Atenti, porque si te gusta esta banda, se van a estar presentando el 20 y el 21 de agosto en el Movistar Arena. La primera función, anunciada a partir del 20 de agosto, agotó las entradas. Ante la respuesta del público, el grupo agregó una segunda presentación con las localidades que todavía continúan a la venta. Pero bueno, como decíamos, se van a presentar en nuestro país. Llega ahora Ricky Martin, esto es Tu Recuerdo en la versión Unplugged.

Rihanna, Umbrella, Paraguas. Trueno está deslumbrando Nueva York y Japón con su música explosiva, en un evento memorable. Cerró su visita a la Gran Manzana con un explosivo set en el Summer Stage, un festival que celebra su aniversario número 40. Ante más de 5.000 personas, el rapero desató su energía con el tema Fuckle Police, marcando el inicio de una actuación que resonó con fuerza en el corazón de sus seguidores. Allí anda entonces Trueno, tanto en Nueva York como también en Japón.

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4: Es la hora 10:38 minutos.
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gira Las de la Intuición. La Mágica celebra su aniversario con una fiesta monumental en Cava. Así es, el aniversario número 16 de La Mágica. Damas Gratis, Ángela Leiva, Los Palmeras, La Delio Valdés, Mala Fama, Los Charros, La Champion Liga, Onda Sabanera y muchos más van a ser de la partida de este evento que está programado en el Parque Sarmiento para el sábado 3 de octubre. Así que justamente están celebrando su aniversario número 16 con muchísima música e invitados.

Vicentico haciendo Si me dejan. Pues es que un robot humanoide se desplomó durante una presentación. Protagonizó uno de los momentos más comentados de la Feria de Ciencia al desplomarse en pleno escenario durante una presentación en Taipei. Aunque el episodio despertó especulación sobre un posible fallo técnico, explicaron que la caída no fue consecuencia de una avería, sino que el sistema de seguridad del robot detectó una breve pérdida de conexión y activó automáticamente un protocolo diseñado para proteger tanto al equipo como a las personas que se encontraban cerca. Durante la presentación también había cumplido sin inconvenientes la tarea de entregar la placa de demostración a un representante de Qualcomm, acción que se desarrolló con normalidad y que además mostró las capacidades de coordinación y precisión de este robot humanoide. Ah, los robots ya están entre nosotros y ahora, por ahora, en el momento, están con estas pruebas.

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5: Es la hora 10:56 minutos.

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Makes Me Wonder. Ellos son Maroon 5. Agatha Christie va a volver a la calle Corrientes. El clásico policial La Ratonera va a volver a la cartelera teatral porteña con el elenco de lujo encabezado por Betiana Blum, Romina Gaetani, Lodovico Di Santo, Carlos Veloso, Andrés Gil, Walter Quirós, Carlos Santa María y Malena Solda. La obra que se va a estrenar el jueves 3 de septiembre en el Teatro Liceo y que allí va a tener varias presentaciones, como decíamos, esta obra del clásico policial de Agatha Christie, La Ratonera.

0: Spotify.
1: Mika, Grace Kelly. Atentos fanáticos de La Oreja de Van Gogh, porque vuelve a Buenos Aires. La Oreja de Van Gogh vuelve a presentarse en la Argentina. Va a ser el próximo año, el 19 de marzo del 2027, con un recital en el Movistar Arena de Buenos Aires, en el marco de la gira Tantas Cosas por Contar. La gira que marca esta nueva etapa para el grupo español, que este año está celebrando 30 años de trayectoria. El principal cambio es el regreso de Amaia Montero a la voz de la etapa fundacional de la banda, un hecho que impulsó una serie de conciertos en España con, la verdad, muy importantes convocatorias. Así que, según se pudo confirmar, durante el 2026 el grupo vendió más de 400.000 entradas en España, justamente, y con localidades agotadas. Ahora vuelve a la Argentina, va a ser el 19 de marzo en Buenos Aires, en el Movistar Arena.

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3: Es la hora 11:12 minutos.
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¿Te enteraste de esto? Cohete de SpaceX finalmente se estrelló contra la Luna a 8.700 kilómetros por hora. Nadie pudo observar el impacto, obviamente, ¿no? Pero la colisión se produjo en la madrugada de la Argentina mientras los equipos de observatorios profesionales y astrónomos apuntaban sus telescopios hacia la zona. Por el momento nadie reportó haber observado el instante del impacto y las imágenes que circulan en las redes sociales obviamente son fake, son hechas con inteligencia artificial. El objeto era la etapa superior agotada del cohete de la empresa Elon Musk que despegó el 15 de enero del 2025 desde el Centro Espacial de Florida, ¿eh? Así que medía más o menos unos 12 metros de largo y 4 de diámetro y se estima que su masa era de 4 toneladas. Bueno, se estrelló finalmente este artefacto contra la Luna.

si algo faltaba era el día de las selecciones nacionales de fútbol. La AFA estableció el 15 de julio como esto. La fecha conmemora una de las victorias más recordadas del ciclo de Scaloni y también alcanza a los representativos juveniles femeninos de futsal y fútbol de playa. La AFA oficializó una medida histórica para el deporte porque estableció el 15 de julio como el día de las selecciones nacionales de fútbol. Como decíamos, la medida fue aprobada por el comité ejecutivo de la entidad en homenaje a la victoria de la selección argentina contra Inglaterra en las semifinales del último mundial. Así que bueno, ya está. Algo más para agregar al calendario. Entonces, 15 de julio, día de las selecciones nacionales de fútbol.

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4: Es la hora 11:31 minutos.
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De otro mundo es Lourdes, una de las ex bandanas y actual bandana también, ¿no? Porque volvieron a reunirse de alguna manera. Bueno, abrimos el último bloque de lo que faltaba, amigos, y ahora va a llegar Luciano Pereira con esta canción que elegían a través de las redes sociales. Se llama Porque aún te amo.

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Y ahora llegó el momento de despedirnos, llegó el momento de decir hasta mañana, si Dios quiere, nos volvemos a encontrar en esto que se llama Lo que faltaba. Nos vamos a ir con una canción, es de Maná, se llama Manda una señal, una canción que habla de un amor atravesado por la espera, la impotencia y la esperanza. No es el relato de un amor que puede vivirse libremente, sino de dos personas separadas por circunstancias que parecen más fuertes que sus propios sentimientos. La frase Manda una señal resume toda la esencia de la letra. Cuando el amor no puede expresarse con libertad, un simple gesto puede convertirse en el mayor acto de esperanza. Y también refleja una realidad muy humana. Hay personas que, aún estando acompañadas, se sienten prisioneras de una vida que no eligieron. El protagonista no intenta olvidar, espera, vive con la ilusión de que algún día esa persona pueda decidir por sí misma y encontrar la libertad de amar sin ataduras. Al final la letra nos recuerda que todos alguna vez hemos esperado una señal, una llamada, un mensaje, una palabra o una decisión que cambie nuestra historia. Pero también nos enseña que mientras esa señal llega, no debemos dejar de vivir nuestra propia vida. El amor puede ser una hermosa razón para esperar, pero nunca debería ser una razón para dejar de ser nosotros mismos. Manda una señal, Maná. Amigos, que la pasen muy, pero muy bien. Chau.

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3: Es la hora 11:57 minutos.

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0: jueves querido, jueves que te quiero jueves. Bienvenidos a una nueva edición del Ranking 10x2. Aquí estamos comenzando este programa único y maravilloso. Aquí en tu radio favorita en día jueves 6 de agosto. ¿Lo dije? Por las dudas lo repito. Pasa que uno en el ajetreo cotidiano por ahí no le presta atención al número en el que está transitando. ¿Sucede? ¿O no? ¿Nunca le pasó? No me mienta. Bueno, vamos a estar repasando las 10 canciones más votadas. Vamos a estar con el recuerdo o las efemérides, que no me gusta decir mucho, las recordaciones de hechos y sucesos ocurridos años atrás. También vamos a estar con la canción recomendada. Bueno, hay un montón de otras cosas que hacen a este programa distinto a esta hora y en este día. Quédate con nosotros. Bienvenidos al Ranking 10x2.
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0: Estás en el ranking 10x2 y llegamos a un momento clave del programa. Es hora de clavar los auriculares, como decimos siempre, porque arranca la canción recomendada del día. Hoy nos ponemos en modo chill, pero con el corazón contento, porque nos visita un genio como lo es Pablo Alborán, que nos trae altos niveles de nostalgia linda, ¿no? Con tiempos bonitos, así es el título de esta canción. Un temazo para cantar fuerte, yo sé por qué te lo digo. Acordate de esos momentos espectaculares, metele una sonrisa a lo que queda de este día, subí el volumen y disfrútalo plenamente en el ranking 10x2, la canción recomendada del día a cargo de Pablo Alborán con Tiempos Bonitos.
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esta canción ingresó ayer y hoy ya está subiendo un lugar. Taylor Swift con I Know It, I Know You, puesto número 9.

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0: Te hacen falta dos. Manuel Turizo en el puesto número 8 se mantiene.
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0: Dale que seguimos con el ranking 10x2 y nos metemos en este momento de recordación con una agenda realmente maravillosa. Hoy 6 de agosto, han pasado un par de cosas que sí o sí tenés que saber, así que subí el volumen. Pero olvídate de las fechas aburridas de la escuela. No digo que en la escuela todo sea aburrido, no, digo algunas fechas que por ahí no nos interesan tanto. Acá te cuento lo que de verdad importa o lo que te tiene que importar. Y para empezar, a ver, si tenés un amigo que labura en el campo, o aquel que te salva las papas cuando se enferma tu mascota, bueno, mandale un buen meme, no un mensaje, mandale un buen meme o dirigite hacia su lugar y dale un gran abrazo. Hoy en Argentina celebramos el Día del Ingeniero Agrónomo y del Médico Veterinario. ¡Qué lindo! Bueno, el motivo, un día como hoy, pero de 1883, se empezó a cruzar por primera vez esta carrera en la Escuela Agrotécnica de Santa Catalina. Pensá que somos un país recontra ganadero y agrícola, literal, y estos profesionales son los que hacen que tengamos comida de calidad en la mesa y que también nuestros perros y gatos estén 10 puntos. Así que hoy se ganaron el feriado emocional, podríamos decirle, ¿no? Che, y hablando de próceres de la ciencia, hoy también se conmemora la muerte de Florentino Ameghino, que se nos fue allá por el año 1911, capaz escuchaste su nombre por alguna calle o una plaza, pero el tipo fue un bocho total, así como te lo digo, paleontólogo y antropólogo autodidacta. Fíjate lo que te estoy diciendo. Bueno, en una época donde no había absolutamente nada de tecnología, 1911, el chabón se recorrió toda la pampa juntando huesos de dinosaurios, megafauna, qué sé yo. Y gracias a él, Argentina se convirtió en una potencia mundial para estudiar el pasado de la Tierra, un distinto social. Nos sacamos el sombrero cada vez que nombremos a Florentino Ameghino. Bueno, señoras y señores, seguimos en el ranking 10x2. Hay mucho más para disfrutar, compartir y siga ahí, suba el volumen.

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Luciano Pereyra sigue haciendo de las suyas. Hoy está descendiendo a un lugar con Bailemos, pero no me sorprendería que siga subiendo, che. Puesto número 7, Luchi.

La verdadera y triste historia detrás de la canción. The Cranberries, Zombie. A diferencia de muchas canciones famosas, Zombie no nació de una metáfora vaga ni de una idea poética abstracta. Nació del dolor real, de una tragedia concreta y de la indignación. El 20 de marzo de 1993, el IRA, Ejército Republicano Irlandés, cometió un atentado con bombas en Warrington, Inglaterra. Murieron dos niños, Jonathan Ball, de 3 años, y Tim Parry, de 12 años. Dolores O'Riordan leyó la noticia mientras estaba de gira. La impactó profundamente, no solo por las muertes, sino porque el conflicto armado irlandés llevaba décadas repitiendo el mismo ciclo de violencia. Para entender Zombie, hay que entender el trasfondo. Católicos versus protestantes. Irlanda del Norte contra Reino Unido. Décadas de atentados, represalias y odio heredado. Dolores no escribió la canción a favor de ningún bando. La escribió contra la violencia misma. ¿Y por qué Zombie? El zombie no es un monstruo literal, es una metáfora. Personas que repiten el odio sin pensar. Generaciones que heredan la violencia. Mentes muertas que siguen órdenes antiguas. Cuando canta In Your Head, They Are Fighting, habla de una guerra que ya no tiene sentido, pero sigue viva en la cabeza de la gente. Dolores O'Riordan recibió críticas, amenazas, acusaciones de traición en Irlanda, pero nunca se retractó. Dijo, no es una canción política, es una canción humana. Cantaba lo que muchos sentían, pero pocos se animaban a decir. Décadas después, Zombie sigue sonando porque la violencia no terminó. Las guerras cambian de nombre, no de lógica. El mensaje sigue siendo necesario. Cuando Dolores canta, es el mismo viejo tema desde 1916. Resume casi un siglo de conflicto, resumido en una sola frase. No es solo un clásico de los 90, es una canción incómoda, honesta y profundamente humana. The Cranberries, Zombie.

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3: Es la hora 13:02.
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Se está dando algo con esta canción que todos los días viene escalando un lugarcito. Yo ya creo que hoy, como es jueves, no llegará al puesto número uno. No, imposible que suba tantos puestos. Pero bueno, todo depende de tu voto, no te olvides. Estamos escuchando a Emanero en ascenso con Todo por un Beso.

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0: Yami Safdi, dos artistas realmente maravillosos en esta escalada, subiendo y subiendo, aunque baja también, no siempre están arriba. Bueno, besos en pausa, hoy jueves en el puesto número 4.
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escuchar esta canción es como trasladarte muchos años atrás. Sin embargo, Fer se aggiorna a Dua Lipa para hacer este Oye mi amor de una manera realmente brutal. Me encanta esta versión de un clásico del rock latino acá en el Ranking 10x2.

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0: Lo bajaron. No, increíble. Bueno, hoy está en el 2, Maluma. Che, es como que se había acomodado, se había cruzado de brazos y dice, che, de acá no voy más, una cosa así, ¿no? Bueno, hoy desciende un lugar, se queda en el puesto número 2, tu recuerdo, Maluma.
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final para esta edición de día jueves. Transcurrió rápido. Muchas veces me sucede esto de que pasa rápido el programa. No sé si a vos te pasa. Che, mañana viernes, hay que pensar un poco porque la verdad no hemos hecho ningún plan. Estamos como olvidándonos de lo más importante que es la amistad. ¿Y la amistad cómo se celebra? En la unión, sí. Y eso es lo que nos está haciendo falta, querido Nico. Más unión acá, ¿eh? Sí, es verdad. No hablo de tomar ni no me agarre para el churrete, Nico. Hablo de estar un poquito más juntos. Sí, nos venimos fallando. Che, bueno, mañana día viernes vamos a preparar un lindo programa. Me dice Noé que algunas cositas están faltando, pero que será un encuentro realmente inolvidable. Y si ella lo dice, por algo debe ser, así que confío plenamente en nuestra productora. DJ Nico en los controles, Roberto es mi nombre. Mañana, viernes, ya día 7, nos vamos a abrazar con las canciones más importantes del momento. Chau, chau.

0: Vamos a boxes. Y preparamos la próxima carrera entre los 10 mejores. 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
4: Es la hora 13:59.
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Hola, hola, ¿qué tal? Bienvenidos al Jueves de la Radio. Sí, señor, sí, señora, bienvenidos a este jueves. Hoy estamos en el jueves 6 de agosto de este año 2026, arrancando el programa que suena en todas partes. Esto es Estudio Omega para todo el país, para gran parte de Latinoamérica. Este programa lo hacemos desde la ciudad de Gobernador Virasoro, desde la provincia de Corrientes. La conducción de quien te habla, Matías Toledo. Un montón de música para compartir aquí como siempre a través de la radio. No te olvides que podés hacer contacto, te podés comunicar y nos podés contar también desde qué parte nos estás escuchando. Ahí a través del WhatsApp 3756-618227. Te repito el número de WhatsApp 3756-618227. Bienvenidos, arrancamos la edición del jueves. Falta poquito para el fin de semana. ¡Qué programón que tenemos aquí en la radio! Así que te invito a que te quedes ahí a sintonizarnos en cadena para más de 500 radios. Suena este programa hace más de 6 años en todo el país. Bienvenidos, esto es Estudio Omega. Un aplauso.

0: Tres canciones espectaculares. El maestro Antonio Ríos, Sigo Siendo el Maestro. La música de Callejeros Finos con esta canción que se titula El tema Te Invito a Bailar, que lo canta con la Tecla M. Y también música de Los Totoras, lo que estamos escuchando por acá. Y como es él, así fue esta versión Club Totora. Toda la música sonando por acá en el jueves de Estudio Mega.
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2: ¡Gracias, Ronnie!
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0: Cómo suena, toda la música por acá en la radio, como siempre, pum para arriba, cómo andan los amigos de Gualeguay, escuchando el programa, me dicen por acá Mati como todos los días, sintonizando Estudio Mega, los amigos de Gualeguay, por acá tengo más saludos, voy a ir nombrando a las emisoras que nos acompañan, tengo mensajes por acá también de los amigos de San Martín Chaco, a través de la 89.1, Radio Radiante, Puan Buenos Aires 94.5, Radio Disco en San Pedro de Jujuy, en General Pineo, Chaco, ahí estamos a través de la 92.5, San Pedro de Colalao, Tucumán, Radio Loli, Pampa del Indio, Chaco, ¿cómo andan? FM Neo 95.3 de Oberá, en la provincia de Misiones, Radio Estudio en Mendoza 105.5, Diamante Entre Ríos, ¿cómo andan? Radio Vientos del Norte.com.ar, esto es en Catamarca, Radio Online, por acá también en Cursú, Cuatiá, Radio Cursú.com.ar, esto es en Corrientes. También hablando de Corrientes, ahí tengo que mandar un gran saludo para nuestros amigos que nos escuchan en Bella Vista. ¿Cómo andan los amigos de Bella Vista? Un saludo muy grande ahí para Raúl Acuña. Estamos saliendo a través de la radio Sónica Radio Online.blogspot.com, que es una radio online, ahí desde Bella Vista y para todo el mundo. Sónica Radio Online.com. No, perdón, sonicaradioonline.blogspot.com. Así es, ahí está, lo repito. sonicaradioonline.blogspot.com, desde Bellavista y para todo el mundo. Ahí salimos en esa página también. Con Estudio Mega, todos los días en la radio del amigo Raúl Acuña. ¿Cómo anda la gente de Bellavista? Acá desde Virasoro le hacemos la compañía. Estudio Mega, impresionante la cantidad de gente que nos escucha por un montón de lugares. Continuamos en este jueves.

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1: Jorge Lozano, cantando cuartel. Fuerte el aplauso.
2: Desgraciado.

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1: Que sigue sonando toda la mejor música por acá en la radio de lunes a viernes, 60 minutos con Estudio Mega, un programa que suena siempre con toda la buena música, las canciones, la música que vos elegís, todo eso suena acá en la radio. 6 de agosto se celebra el Día del Veterinario, el Día del Ingeniero Agrónomo y también el Día de la Enseñanza Agropecuaria acá en Argentina. Así que un abrazo grande, ahí estamos. Dejando un gran saludo para todos los que están festejando en este día. 6 de agosto se celebra el Día del Veterinario, el Día del Ingeniero Agrónomo y también el Día de la Enseñanza Agropecuaria acá en la República Argentina. Saludos para todos, feliz día y que la estén pasando de la mejor manera. Hoy es jueves, acá te hacemos la compañía en Estudio Mega en la radio, como siempre.
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0: Armando artísticas de programa, también estamos a full, estamos a pleno acá armando toda la artística para radios. 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
0: Vamos a la música, ¿eh? Seguimos con este Estudio Mega. Hoy es 6 de agosto de este año 2026. Acá en la radio, como siempre, con las canciones que a vos te gustan. Y vamos a reiterar el saludo para los veterinarios. Hoy, 6 de agosto, se celebra el Día del Veterinario, el Día del Ingeniero Agrónomo y también el Día de la Enseñanza Agropecuaria. Así que un feliz día para todos.

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1: Y bueno, me voy, parte final del programa. Mi nombre es Matías Toledo, desde Virasoro, Corrientes, Argentina. La compañía para todo el país, Estudio Mega, sonando en las mejores radios. Nos vamos con esta canción de Sion y Lennox. El tema se llama La Botella. Chau, hasta mañana, que la pasen bien. Que tengan un excelente y un lindo resto de jueves. Chau.
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1: Es la hora 15, 4 minutos.
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1: Es la hora 15:57 minutos.
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Y si hablamos de letras de canciones polémicas, deberíamos reaccionar con un ¡uf! He aquí la polémica de las polémicas. Matar a un árabe. Killing en Arab es, probablemente, la canción más mal interpretada de toda la historia de The Cure. Para entenderla, hay que dejar algo claro desde el principio. No es literal, no es racista y no es un llamado a la violencia. La canción fue escrita en 1978 por Robert Smith, cuando tenía apenas 18 años. Y no nació del odio, nació de la literatura. El origen real, Killing en Arab, está basada directamente en la novela El extranjero, del escritor Albert Camus. En ese libro, el protagonista, Mersol, mata a un hombre árabe en una playa de Argelia. Pero el centro de la historia no es el crimen, sino el absurdo de la existencia, la indiferencia del mundo y la desconexión emocional del ser humano. Robert Smith tomó ese momento clave del libro y lo transformó en canción, casi como si fuera una postal narrativa. La letra describe la escena, el sol, el calor, el disparo, la sensación de vacío. No hay celebración, no hay glorificación. Hay distancia, frialdad y extrañeza. Exactamente como en la novela. Entonces, ¿quién es el árabe? No tiene nombre, no tiene identidad propia en la canción, porque en el libro tampoco la tiene. Justamente ahí está la crítica de Camus, la deshumanización, el sinsentido, la falta de significado. La canción no está dirigida a nadie real, ni habla de una persona concreta. Es una adaptación literaria, no una opinión política ni racial. Con el paso de los años, el título empezó a generar rechazo, sobre todo en contextos donde se lo sacaba de su marco cultural y literario. Robert Smith siempre fue claro. La canción no apoya racismo ni violencia y lamentó profundamente que fuera usada fuera de contexto. Killing en Arab no es una canción cómoda y nunca quiso serlo. Es una obra juvenil, sí, pero también una prueba de que The Cure, desde el comienzo, no escribía canciones para agradar, sino para pensar y sentir. Escuchar Killing en Arab sin contexto es perder el sentido. Escucharla entendiendo su origen es entender por qué The Cure siempre fue una banda diferente. A veces, una canción no cuenta lo que parece, cuenta de dónde viene. The Cure, Killing en Arab.

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3: Es la hora 16:32.
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Hay canciones que nacen planeadas, trabajadas durante meses, y hay otras que aparecen por accidente, en el peor momento, y cambian todo. Clocks, relojes, de Coldplay, pertenece claramente a este segundo grupo. Corría el año 2002 y la banda estaba terminando A Rush of Blood to the Head, un torrente de sangre a la cabeza. El disco ya estaba prácticamente cerrado, fechas de entrega encima, presión del sello, cansancio acumulado. Todo indicaba que no había lugar para más canciones, pero en medio de ese estrés, Chris Martin se sentó al piano y empezó a repetir una secuencia simple, casi obsesiva. No era una gran idea, no tenía letra, no tenía estructura, era solo un loop, un tic nervioso convertido en música. Ese piano hipnótico nació literalmente de la ansiedad. Martin dijo después que parecía el sonido de una mente que no puede parar, como el paso del tiempo que avanza sin pedir permiso, de ahí el nombre, Clocks. La banda dudó, no sabían si encajaba, no sabían si valía la pena. De hecho, estuvieron a punto de dejarla fuera del disco, pero algo les decía que ahí había algo. La grabaron a las apuradas, casi como un experimento. La letra se terminó rápido, cargada de preguntas existenciales. El tiempo, las decisiones, el miedo a equivocarse, esa sensación de estar corriendo sin saber bien hacia dónde. Y entonces pasó lo inesperado. Clocks no solo entró en el disco, se convirtió en uno de los temas más reconocibles de la banda. Ganó un Grammy Award y su riff de piano pasó a la historia de la música moderna. A veces, lo mejor nace del apuro, de lo incompleto, de lo que casi queda afuera. Y Clocks es eso, el sonido del tiempo corriendo y de una obra maestra que estuvo a punto de no ser. Coldplay, Clocks.

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4: Es la hora 16:59 minutos.
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1: Perfecto, fuimos inertes.

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2: Es la hora 18:04.

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Buenas, ¿cómo andan? Bienvenidos. Nuestro jueves está presente por este lado, por supuesto, haciendo un lindo Eternos Hit. Jueves, llegando a poco al fin de semana, tranquilo, pero fijo el camino. Canciones imborrables, así arrancó nuestro jueves.

0: ¿Cómo se viene palpitando el fin de semana? ¿Tenés algo listo para el día de hoy, para mañana, para planear con tu grupo de amigos, de amigas, saber cómo sigue todo? Bueno, en nuestro invierno 2026 y esperando que llegue esa linda primavera, canciones imborrables todo el tiempo durante estos 120 minutos.
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la noche, la tarde o la mañana, como vos quieras. Acá acomodados muy bien, unos ricos mates. Ayer fue café, hoy fue mate. Veremos mañana a lo mejor un poco de jugo, de gaseosa o un té. Bueno, todo viene bien mientras acompañemos a la gente con sus canciones. Acomodamos un poco más y por supuesto los temas elegidos no pueden faltar.

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3: Es la hora 18:37 minutos.
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Un clima ideal, perfecto, aunque a veces la congestión, la tos, el resfrío, la alergia, me pasa a mí personalmente, pero mucha gente que dice, me afecta un poco el tiempo, el clima, alguna llovizna, alguna lluvia, una ráfaga de viento fuerte, el que anda en bicicleta, en moto o está desabrigado y dice, mira, justamente ahora me tengo que encerrar. Bueno, disfruta la buena música, eso sí, te hacemos compañía. Mientras te vas recuperando, las canciones van curando, eso es lo ideal. Canciones presentes por Eternos Hits.

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2: Es la hora 18:52 minutos.
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No se olviden de elegir buenos temas y por supuesto cerrar la semana con todo mañana. A elegir buenas canciones, fanpage en Facebook, Eternos Hit, mensaje, texto, WhatsApp, teléfono fijo y el Instagram Rodo Laconi. Seguimos juntos firmes en la radio más elegida, llegando a poco a la etapa final.

La música sigue sonando, qué buenas cantantes, qué buenas voces, esos tríos, esos dúos, esos temas en concierto, alguna versión remix, alguna banda de sonido película. En este invierno calentamos un poco más motores, por supuesto auriculares también. En la computadora, en la página web o en la aplicación, más Eternos Hit en la radio que todos eligen.

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con Rodolfo Lacón en conducción, con toda la gente que está preparándose para elegir un par de buenas canciones. Yo voy guardando por las dudas un par de masitas de coco para que no se pierda para el día de mañana, que cerramos la semana. Y también un par de mates más. Vamos llegando a poco a la etapa final de este gran show de clásicos.

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4: Es la hora 19:38 minutos.
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Qué buenos temas imborrables. El tema de Peter Gabriel, algún tema de Phil Collins, la música de Gina Bisbal, por ejemplo, algún tema de Bon Jovi, la música de Virus, de Miguel Mateos, de Soda Stereo, Andrés Calamaro, por ejemplo. Estoy citando nombres que a lo mejor te da ganas de pedirlos. Bueno, si no es hoy, será mañana, que cerramos otra semana en este invierno, pero llenísimo de recuerdos.

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2: Es la hora 19:56 minutos.
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No hay más tiempo, una pena. ¿Qué decimos? Gracias, sponsor, firmas, comercios, emprendedores, por ser auspicio y apoyo de este eterno CID. Y a todos ustedes por haber escuchado. De parte de Rodolfo Alacón y todo el equipo, la vuelta cuando es mañana viernes, en menos de 24 horas, a la radio más elegida, a compartir ese almuerzo, esa merienda, esa cena, juntos en tu frecuencia. Mañana viene otro Eternos Hit. Muchas gracias. Buen cierre de jueves.

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Hasta acá llegamos por hoy en Eternos Hits. Te esperamos la próxima con esas canciones que siempre te acompañan. Gracias por tu compañía.

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2: Es la hora 20, 15 minutos.
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En 1997, dos jóvenes franceses cambiaron para siempre la música electrónica con una idea tan simple como arriesgada. La banda era Daft Punk y la canción se llamaba Around the World, alrededor del mundo. Lo primero que sorprende de este tema es obvio. La letra dice solo tres palabras, Around the World, repetidas una y otra vez. Muchos pensaron que era una broma, otros que era pereza creativa, pero en realidad era una decisión artística muy clara. Daft Punk venía de la escena underground francesa, influenciada por el house de Chicago, el techno de Detroit y la disco clásica. Para ellos, la voz no tenía que contar una historia, tenía que funcionar como un instrumento más. En Around the World, cada elemento cumple un rol. El bajo marca el movimiento, la batería ordena el espacio, los sintetizadores crean el clima y la voz hipnotiza. La repetición no es vacío, es trance, es pista de baile. La canción formó parte del álbum Homework, un disco que rompió las reglas del pop y la electrónica comercial. El video, dirigido por Michel Gondry, terminó de darle sentido a la canción. En él, cada grupo de bailarines representa un instrumento. Momias igual a la voz, esqueletos igual a el bajo, robots igual a el sintetizador, atletas igual a la batería. Sin una sola palabra explicativa, el clip mostró algo brillante. Around the World es una canción construida por capas, no por versos. ¿De qué trata entonces? No habla de viajar literalmente, habla de la música moviéndose por el mundo, de un ritmo que no necesita traducción, de una idea universal. Si el groove funciona, conecta a todos por igual. ¿Por qué es tan importante? Demostró que una canción podía ser global sin mensaje explícito. Llevó la electrónica underground al mainstream. Cambió la forma de usar la voz en la música dance. Confirmó que Daft Punk pensaba la música como concepto, no como fórmula. Un clásico que no envejece, porque no pertenece a un lugar, sino a todo el mundo. Daft Punk, Around the World.

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1: Es la hora 20:58 minutos.
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